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Son las 7 de la noche y 18 minutos. 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

0: Son las 7 de la noche y 28 minutos.
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Son las 8 de la noche y 32 minutos. 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

Son las 8 de la noche y 47 minutos. 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

Son las 10 de la noche y 28 minutos. 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

0: Son las 10 de la noche y 37 minutos. 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

0: Son las 11 de la noche y 12 minutos. 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

Son las 11 de la noche y 30 minutos. 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

5 de la mañana, 9 minutos, las 5:09. ¿Qué tal, amigos oyentes? Muy buenos días, un gusto acompañarlos en esta jornada de domingo. Hoy estamos a 21 del mes de junio del año 2026. Y aquí estamos en una nueva emisión, presentando la mejor música de su estación preferida, Radio Suroeste, en los 1280 de la M y radiosuroeste.com, iniciando este su espacio musical Buenos Días, donde la música popular y carrilera son los protagonistas en cada madrugada. Mi nombre es William Cano y los estaré acompañando hasta la 1 de la tarde con lo mejor de la programación musical para este domingo. Sean bienvenidos a una nueva emisión. Aquí arrancamos con Buenos Días. Bienvenidos.

0: La música con Chencho y Elmo y la canción Destino Ingrato. Ya son las 5 de la mañana, 13 minutos, tenemos la hora, son las 5:13 en Radio Suroeste. Estamos iniciando Buenos Días.
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Olimpo Cárdenas y la canción Lirio Blanco. 5 de la mañana, 16 minutos, las 5:16. Estás escuchando Radio Suroeste y sus buenos días. Estoy saludando a Julio, nos escucha en Miraflores.

0: Él es Juan Carlos el andariego, ella quiere conmigo. 5 de la mañana, 20 minutos, tenemos la hora, son las 5:20.
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0: La música con los del sur y la canción Amar no es pecado. 5 de la mañana, 23 minutos. Tenemos la hora, son las 5 y 23.
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0: Seguimos a esta hora complaciendo el gusto musical de nuestra audiencia. Oyentes a esta hora, muy buenos días.
2: Muy buenos días, William. ¿Cómo amaneció, William?
0: Muy bien, ¿no? Señor, bien, gracias. Saludos. Sí, señor.
2: Toda gracias a Dios. Familia. Y usted, Juan William, reportando de sintonía de acá, de la vereda Argentina Nariño.
0: Sí, señor. Argentina Nariño.
2: Y está la mano, Juan William, perdone la molestia. Tranquilo. Por Luis Alberto Posada.
0: Sí, señor.
2: Canto a mi viejo, a Guillermo Uribe, compañera. Que le deseo una feliz mañana, Juan William, en cabina. Dios lo bendiga. Rayos Suroeste, potente y popular.
0: Muchas gracias a nuestra audiencia por preferirnos y estar todos los días siempre a nuestro lado, disfrutando de la buena programación musical en su hogar o sitio de trabajo. Radio Suroeste los complace y les da los buenos días.

0: La música al estilo de Luis Alberto Posada y la canción Canto a mi viejo. Ya son las 5 de la mañana, 28 minutos, las 5:28 en la potente y popular de Antioquia. Les da los buenos días.
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0: Ay, ahora me acompañan por aquí oyentes. Muy buenos días.
2: Muy buenos días, don William. Sí, ¿cómo amaneció, días, don William?
0: Excelente, gracias a Dios, sí, señor.
2: Don William, reportándole sintonía aquí en Balsalito con Jairo Miranda.
0: Muchas gracias, si Jairo, por la sintonía.
2: Me ponía un disquito.
0: Sí, señor.
2: Arroyito Cristalino. Para saludar al gato aquí en Balsalito, en la finca del Cedro. Tengo un excelente día, don William, y que Dios me lo bendiga. Muchísimas gracias, don William.
0: Es con mucho gusto, nuestra audiencia programa sus canciones y con mucho gusto los complacemos. Radio Suroeste les da los buenos días.

0: Escuchábamos a Las Estrellitas y la canción Arroyito Cristalino. 5 de la mañana, 31 minutos, las 5:31. Vamos a una pausa comercial y ya venimos.
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3: 5:34, las 5:34. A continuación les informo el resultado de las loterías jugadas ayer sábado 20 de junio. Mucha atención a las principales loterías. Inicio con la lotería de Boyacá. Boyacá 44-30-44-30. Cauca 52-91-52-91. Dorado mañana 54-46-54-46. Dorado tarde 88-94-88-94. Dorado noche 99-84-99-84. Culona 58-04-58-04. Astrosol 59-25-59-25 de Acuario. Astroluna 46-26-46-26 de Capricornio. Pijao de Oro 55-39-55-39. Paisita Díaz 0276-0276. Paisita Noche 3628-3628. Chontico Díaz 0384-0384. Chontico Noche 6995-6995. Cafeterito Tarde 7873-7873. Cafeterito Noche 9475-9475. Sinuano Díaz 56-68-56-68. Sinuano Noche 63-69-63-69. Cash Día 382-382. Cash Noche 343-343. Play for Día 16-08-16-08. Play for Noche 3540-3540. Samandía 6591-6591. Caribeña Día 1014-1014. Caribeña Noche 5688-5688. Motilón Tarde 9736-9736. Motilón Noche 5811-5811. Paisita 3 8010-8010. Fantástica Día 49-84-49-84. Fantástica Noche 42-31-42-31. Antioqueñita Día 53-09-53-09. Antioqueñita Tarde 03-49-03-49. Culona Noche 73-64-73-64. Lotería de Boyacá, Boyacá 44-30-44-30. Resultados de baloto, balotas ganadoras, la balota 31, 34, 37, 38, 43 y la superbalota la número 14. Baloto revancha, balotas ganadoras, las 08, 17, 26, 29, 32 y la superbalota la 07. Este es el resultado de las loterías jugadas ayer sábado 20 de junio. Muchas felicitaciones a los ganadores. Seguimos a esta hora con la programación musical de Radio Suroeste. Estamos presentando Buenos Días.
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3: A esta hora me acompañan por aquí oyentes. Muy buenos días.
6: Buenos días, don William. ¿Cómo amaneció?
3: Muy bien, usted.
6: ¿Bien o no?
3: Gracias. Sí, señor. Muy bien, gracias.
6: Eres tan amable. Colócame el disquito del Caballero Gaucho. Te van a hacer llorar.
3: Sí, señor. Claro que sí.
6: Para Jairo Sánchez en la Taborda, Salgar. Muchas gracias, muy amable.
3: Listo, claro que sí, con mucho gusto. Oh. Nuestros oyentes programan sus canciones y con mucho gusto los complacemos a nuestra audiencia en el municipio de Salgar.

0: El Caballero Gaucho y la canción Te Van a Hacer Llorar. 5:42 PM, son las 5:42.
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0: Saludo en esta mañana para Argemiro Montoya, nos escucha en Monte Abajo. Nuestra audiencia en Monte Abajo, la saludamos con los buenos días.
2: Camino.

0: les damos los buenos días.
1: Oyentes por aquí en sintonía, muy buenos días.
2: Rayo Suroeste, muy buenos días.
1: Sí, muy buenos días.
2: ¿Cómo se encuentra, hombre?
1: Excelente, muy bien.
2: Todo bien por allá.
1: Sí, señor, excelente, gracias.
2: Reporto sintonía de aquí, de Cali Valle, Víctor Alfonso, don William, un temita musical es tan amable.
1: Sí, señor.
2: Su desprecio me mata de los legendarios. Tengan un buen día y muchas bendiciones.
1: Listo, claro que sí, con mucho gusto. Víctor Alfonso nos reporta su sintonía desde Cali Valle, del Cauca. A nuestra audiencia allá en el Valle del Cauca, por supuesto, la saludamos con los buenos días.

0: Escuchábamos a los legendarios y la canción Su desprecio me mata. 5 de la mañana, 49 minutos, son las 5:49.
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0: Oyentes a esta hora en sintonía, muy buenos días.
2: Buenos días, Radio Suroeste, habla con Mariela Jaramillo aquí de Palo Blanco, de Liconia.
0: Hola, llega Mariela, ¿cómo está?
2: Y me ponía la canción.
0: Sí, señora.
2: Que rabie. De los padres, que tenga un feliz día.
0: Igualmente un feliz día para nuestra audiencia en Palo Blanco de Liconia. Mariela está en sintonía y le damos los buenos días.

0: La voz de Alci Acosta y la canción Cascarrabias. 5:52, las 5:52 en la potente y popular de Antioquia.
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0: Oyentes por aquí a esta hora, muy buenos días.
2: William, buenos días, ¿cómo amanece?
0: Muy bien, estoy muy bien, gracias.
2: Sintonía en Alto del Corral.
0: Sí, señor, en el Alto del Corral, muchas gracias.
2: Con amable me pones Mariposa Consentida de las Estrellitas. Gracias, feliz día.
0: Es con mucho gusto, igualmente para nuestra audiencia, un feliz día. En Radio Suroeste presentamos Buenos Días. En nuestra audiencia en el Alto del Corral, los saludamos con los buenos días.

0: La música con las estrellitas y la canción Mariposa Consentida. Ya tenemos las 5 de la mañana, 55 minutos, las 5 y 55. Se le avisa a la comunidad de Concordia que para el día de hoy, domingo 21 de junio, el transporte a todas las veredas es completamente gratis. Avisa la Compañía del Tigre, repito. Para hoy domingo 21 de junio, el transporte a todas las veredas es completamente gratis. Está avisando la Compañía del Tigre. 5 de la mañana, 56 minutos, las 5:56 en la potente y popular de Antioquia, Radio Suroeste les da los buenos días.
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La música con el dueto América y la canción Estrella Divina. 6 de la mañana en punto las 6. Y a las 6 en punto Radio Suroeste rinde homenaje a los símbolos patrios.

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10: 6:06 a.m, las 6:06. A continuación les informo el resultado de las loterías jugadas ayer sábado 20 de junio. Mucha atención a las principales loterías. Iniciamos con la lotería de Boyacá. Boyacá 44:30, 44:30. Cauca 52:91, 52:91. Dorado mañana 54:46, 54:46. Dorado tarde 88:94, 88:94. Dorado noche 99:84, 99:84. Culona 58:04, 58:04. Astro Sol 59:25, 59:25 de Acuario. Astro Luna 46:26, 46:26 de Capricornio. Pijao de Oro 55:39, 55:39. Paisita Día 02:76, 02:76. Paisita Noche 36:28, 36:28. Chontico Día 03:84, 03:84. Chontico Noche 69:95, 69:95. Cafeterito tarde 78:73, 78:73. Cafeterito noche 94:75, 94:75. Sinuano día 56:68, 56:68. Sinuano noche 63:69, 63:69. Cash día 3:82, 3:82. Cash noche 3:43, 3:43. Playfor día 16:08, 16:08. Play for noche 35:40, 35:40. Samandía 65:91, 65:91. Caribeña día 10:14, 10:14. Caribeña noche 56:88, 56:88. Motilón tarde 97:36, 97:36. Motilón noche 58:11, 58:11. Paisita 3 80:10, 80:10. Fantástica día 49:84, 49:84. Fantástica noche 42:31, 42:31. Antioqueñita día 53:09, 53:09. Antioqueñita tarde 03:49, 03:49. Culona noche 73:64, 73:64. Lotería de Boyacá, Boyacá 44:30, 44:30. Resultados de Baloto, balotas ganadoras, la 31, 34, 37, 38, 43 y la superbalota, la número 14. Baloto revancha, balotas ganadoras, la 08, 17, 26, 29, 32 y la superbalota, la 07. Este es el resultado de las loterías jugadas ayer sábado 20 de junio. Muchas felicitaciones a los ganadores. Continuamos a esta hora con la programación musical. Estamos presentando su espacio musical. 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
10: A esa hora me acompañan por aquí oyentes, muy buenos días.
13: Don William, muy buenos días, ¿cómo amaneció esta
10: noche? Muy bien, usted, muy bien, gracias.
13: En los relicarios, si me paso de copas, le habla algo aquí en el municipio de Ratota, que tengo feliz día, muchas gracias.
10: Claro que sí, con mucho gusto para nuestra audiencia en Girardota. Álvaro, allá en este bello municipio de Antioquia. Los saludamos con los buenos días.

0: El relicario y la canción Si me paso de copas. 6 de la mañana, 13 minutos. Son las 6 y 13 en Radio Suroeste, potente y popular.
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0: Escuchábamos con Lidia Mendoza y la canción El Jardinero. 6:16 de la mañana, tenemos la hora, son las 6:16.
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0: Oyentes a esta hora en sintonía, muy, pero muy buenos días. Sí, buenos días.
2: William, muy buenos días. Por aquí León Darío Uribe reportándole sintonía. William, está amable en el programa Temita. No soy monedita de oro. Radio Suroeste, la potente y popular. Muchísimas gracias y que tengas un feliz día.
0: Con mucho gusto, nuestra audiencia programa sus canciones y con mucho gusto los complacemos. Nuestra audiencia en Salgar, León Darío Uribe, está en sintonía de la potente y popular.

0: Miguel Aceves Mejía y la canción No Soy Monedita de Oro. 6 de la mañana, 19 minutos, las 6 y 19. Radio Suroeste, potente y popular.
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0: Juanita y María Mendoza, la hija desobediente. 6 de la mañana, 23. La hora son las 6 y 23. Estás escuchando Buenos Días.
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0: Oyentes, a esta hora, muy pero muy buenos días.
3: No, William, buenos días, ¿cómo amanece?
0: Muy bien, estoy muy bien, gracias.
3: Con José Quintero, reportando sintonía, don José, ¿cómo está? Desde Guarne, Antioquia. Para ver si me coloca el disquito de Pipe Bueno, si no te hubiera sido.
0: Listo, claro que sí, con mucho gusto, nuestra audiencia desde el municipio de Guarne. Con mucho gusto los saludamos y les damos los buenos días.

0: Él es Pipe Bueno, te hubiera sido antes. 6 de la mañana, 27 minutos, son las 6 y 27.
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0: Oyentes a esta hora en sintonía, muy buenos días.
2: Buenos días, ¿cómo amaneció?
0: Muy bien,
2: ¿cómo
0: está? Muy bien, gracias.
2: No, William, me hace un favor y me hace el favor y me complace la familia Ortiz Fernández en la vereda La Lindaja, de parte de Berenice Fernández. Y quiero escuchar Es lo mismo por los relicarios. Gracias, bendecido día y bendiciones para todos.
0: Es con mucho gusto a nuestra audiencia en La Linaja a esta hora. Disfrutan de Radio Suroeste, potente y popular. Les damos los buenos días.

0: Los relicarios es lo mismo. 6 de la mañana, 30 minutos, las 6 y 30 en Radio Suroeste. Vamos a una pausa comercial y ya venimos.
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0: Son las 6 de la mañana, 35 minutos, las 6 y 35. A continuación les informa el resultado de las loterías jugadas ayer sábado 20 de junio. Mucha atención a las principales loterías. Inicio con la lotería de Boyacá. Boyacá 44-30, 44-30. Cauca 52-91-52-91. Dorado mañana 54-46-54-46. Dorado tarde 88-94-88-94. Dorado noche 99-84-99-84. Culona 58-04-58-04. Astro Sol 59-25-59-25 de Acuario. Astro Luna 46-26-46-26 de Capricornio. Pijao de Oro 55-39-55-39. Paisita Día 02-76-02-76. Paisita Noche 36-28-36-28. Chontico Día 03-84-03-84. Chontico Noche 69-95-69-95. Cafeterito Tarde 78-73-78-73. Cafeterito Noche 94-75-94-75. Sinuano Día 56-68-56-68. Sinuano Noche 63-69-63-69. Cash Día 382-382. Cash Noche 343-343. Play for Día 16-08-16-08. Play for Noche 35-40-35-40. Saman Día 65-91-65-91. Caribeña Día 10-14-10-14. Caribeña Noche 56-88-56-88. Motilón Tarde 97-36-97-36. Motilón Noche 58-11-58-11. Paisita 3 80-10-80-10. Fantástica Día 49-84-49-84. Fantástica Noche 42-31-42-31. Antioqueñita Día 53-09-53-09. Antioqueñita Tarde 03-49-03-49. Culona Noche 73-64-73-64. Lotería de Boyacá, Boyacá 44-30-44-30. Resultados de Baloto, balotas ganadoras, la 31, 34, 37, 38, 43 y la superbalota, la número 14. Baloto revancha, balotas ganadoras, la 08, 17, 26, 29, 32 y la superbalota, la 07. Este es el resultado de las loterías jugadas ayer sábado 20 de junio. Muchas felicitaciones a los ganadores. Seguimos a esta hora con la programación musical de Radio Suroeste. 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
0: Oyentes a esta hora en sintonía, muy buenos días.
4: William, buenos días, hombre, habla con Mario Arena, hombre.
0: ¿Qué más, Mario?
4: Creo que me dijiste topito, hombre, flores a mi madre, listo, gracias, viejo.
0: Listo, con mucho gusto, nuestros oyentes programan sus canciones y con mucho gusto los complacemos en esta mañana de domingo, 21 de junio.

0: El topito de oro, rosas a mi madre. 6 de la mañana, 42 minutos, son las 6:42 en Radio Suroeste.
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0: Oyentes a esta hora, muy buenos días.
2: Don William, buenos días. Sí, habla buenos John, días. Un fiel oyente del municipio de La Estrella.
0: Muchísimas gracias,
2: Don Estrella. William, si usted es tan amable, me complace con el tema.
0: Sí, señor.
2: De obsesionado. Por los relicarios.
0: Listo, claro que sí.
2: Muchas gracias, don William. Que tenga un excelente día.
0: Igualmente, excelente día para nuestra audiencia en La Estrella. A todos nuestros oyentes en el área metropolitana, en La Estrella, en Sabaneta, en Caldas, les damos los buenos días.

0: Escuchábamos a Johnny Rivera y la canción El dolor de una partida. 6 de la mañana, 48 minutos. Tenemos la hora, son las 6 y 48.
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0: Seguimos a esta hora con más canciones, ofreciendo el gusto musical de nuestra audiencia en el suroeste de Antioquia. Por aquí estoy saludando a la familia Castañeda en el municipio de Pueblo Rico. Todos nuestros oyentes en Pueblo Rico, los saludamos con los buenos días.

0: La música con las rancheritas y la canción Jamás te olvidaré. 6:51, las 6:51. Entramos en la recta final de este su espacio musical. Buenos días.
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0: A esta hora con oyentes, muy buenos días.
4: Hola, don William, buenos días. ¿Cómo amaneció? Dios lo bendiga.
0: Muy bien, gracias.
4: Es para ver si me hace un favor y puede poner un disquito.
0: Sí, ¿qué disquito?
4: La Copa del Suicida. Creo que lo canta Sánchez y Gómez. A ver si me hace el favor para Amparo Más, Patillas de Morelia. Un feliz día, Dios lo bendiga. Chao.
0: Igualmente, un buen día para nuestra audiencia en Partidas de Morelia. Los saludamos a esta hora con los buenos días.

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0: Buenos días, bienvenidos a la celebración de la Eucaristía en este día domingo, día del Señor. Cumplimos con nuestro precepto dominical, santificamos este día y la semana que inicia. Hoy de manera especial oramos por nuestro país Colombia, por estas elecciones presidenciales que el Señor en su infinita bondad y misericordia nos acompañe. Y oramos por el eterno descanso de José Hernando y José María Velázquez en la intención de la familia. Concédele, Señor, el descanso eterno. Concédele, Señor, el descanso eterno. Concédele, Señor, el descanso eterno. José Hernando y José María y todos los fieles difuntos, por la misericordia de Dios, descansen en paz. Amén. En el nombre del Padre, del Hijo y del Espíritu Santo, la gracia de nuestro Señor Jesucristo, el amor del Padre y la comunión del Espíritu Santo esté con todos ustedes.
1: Con tu espíritu.
0: Hermanos, en el día en que celebramos la victoria de Cristo sobre el pecado y sobre la muerte, reconozcamos que estamos necesitados de la misericordia del Padre para morir al pecado y resucitar a la vida nueva. Yo confieso ante Dios Todopoderoso y ante ustedes, hermanos, que he pecado mucho de pensamiento, palabra, obra y omisión. Por mi culpa, por eso ruego a Santa María, siempre Virgen, a los ángeles, a los santos y a ustedes, hermanos, que intercedan por mí ante Dios nuestro Señor. Dios Todopoderoso tenga misericordia de nosotros, perdone nuestros pecados y nos lleve a la vida eterna. Amén.

Dios. Alabemos y glorifiquemos a la Santísima Trinidad diciendo: Gloria a Dios en el cielo y en la tierra paz a los hombres que ama el Señor. Por tu inmensa gloria te alabamos, te bendecimos, te adoramos, te glorificamos. Te damos gracias, Señor Dios Rey Celestial, Dios Padre Todopoderoso, Señor Hijo Único Jesucristo, Señor Dios Cordero de Dios, Hijo del Padre. Tú que quitas el pecado del mundo, ten piedad de nosotros. Tú que quitas el pecado del mundo, atiende nuestra súplica. Tú que estás sentado a la derecha del Padre, ten piedad de nosotros. Porque solo tú eres santo, solo tú, Señor, solo tú, Altísimo Jesucristo, con el Espíritu Santo en la gloria de Dios Padre. Amén.

siempre, porque jamás déjate dirigir a quienes estableces en el sólido fundamento de tu amor. Por nuestro Señor Jesucristo.

0: Lectura del libro de Jeremías. Dijo Jeremías, oía la acusación de la gente, pavor en torno, delátenlo, vamos a delatarlo. Mis amigos acechaban mi traspiés, a ver si es engañado lo sometemos y podemos vengarnos de él. Pero el Señor es mi fuerte defensor, me persiguen pero tropiezan impotentes. Acabarán avergonzados de su fracaso, con sonrojo eterno que no se olvidará. Señor del universo, que examinas al honrado y sondeas las entrañas y el corazón, que yo vea tu venganza sobre ellos, pues te he encomendado mi causa. Canten al Señor, alaben al Señor, que libera la vida del pobre de las manos de gente perversa. Palabra de Dios.
1: Señor, que me escuche tu gran bondad.
2: Señor, que me escuche tu gran bondad.
1: Por ti he aguantado afrentas, la vergüenza cubrió mi rostro. Soy un extraño para mis hermanos, un extranjero para los hijos de mi madre, porque me devora el cielo de tu templo y las afrentas con que te afrentas caen sobre mí.
2: Señor, que me escuche tu gran bondad.
1: Pero mi oración se dirige a ti, Señor, el día de tu favor, que me escuche tu gran bondad, que tu fidelidad me ayude. Respóndeme, Señor, con tu bondad de tu gracia, por tu gran compasión, vuélvete hacia mí.
2: Señor, que me escuche tu gran bondad.
1: Mírenlo los humildes y alégrense. Busquen al Señor y revivirá su corazón. Que el Señor escuche a sus padres, no desprecie a los cautivos. Alábenlo el cielo y la tierra, las aguas y cuanto huye en ellas.
2: Señor, que me escuche tu gran bondad.
3: Lectura de la carta del apóstol San Pablo a los romanos. Hermanos, lo mismo que por un hombre entró el pecado en el mundo y por el pecado la muerte, y así la muerte se propagó a todos los hombres, porque todos pecaron. Pues hasta que llegó la ley había pecado en el mundo, pero el pecado no se imputaba porque no había ley. Pese a todo, la muerte reinó desde Adán hasta Moisés, incluso sobre los que no habían pecado con una transgresión como la de Adán, que era figura del que tenía que venir. Sin embargo, no hay proporción entre el delito y el don. Si por el delito de uno solo murieron todos, con mayor razón la gracia de Dios y el don otorgado en virtud de un hombre, Jesucristo, se han desbordado sobre todos. Palabra de Dios.

En aquel tiempo dijo Jesús a sus discípulos: No tengan miedo a los hombres, porque nada hay encubierto que no llegue a descubrirse, ni nada hay escondido que no llegue a saberse. Lo que les digo en la oscuridad, díganlo a la luz, y lo que les digo al oído, pregónenlo desde la azotea. No tengan miedo a los que matan el cuerpo, pero pueden matar el alma. No. Teman al que puede llevar a la perdición alma y cuerpo en la gehenna. No se venden un par de gorriones por un céntimo, y sin embargo, ni uno solo cae al suelo sin que lo disponga su padre. Pues ustedes hasta los cabellos de la cabeza tienen contados. Por eso no tengan miedo. Valen más ustedes que muchos gorriones. A quien se declare por mí ante los hombres, yo también me declararé por él ante mi Padre que está en los cielos. Y si uno me niega ante los hombres, yo también lo negaré ante mi Padre que está en los cielos.

0: El miedo es una experiencia que nos acompaña con frecuencia en nuestra vida cotidiana. Nosotros en nuestra vida vamos experimentando esta sensación del miedo en diferentes circunstancias y momentos de la vida. Y tenemos miedo al futuro, y tenemos miedo al fracaso, y tenemos miedo a la enfermedad, al rechazo, a las dificultades que nosotros vamos encontrando en nuestro camino. Pero también en la vida de fe podemos nosotros experimentar temores. Cuando debemos dar testimonio incluso de Cristo ante el mundo, en medio de la sociedad que muchas veces vive a espaldas al Evangelio. Y también allí vamos nosotros sintiendo miedo. Miedo de responderle a Dios, miedo de que Dios no nos escuche, miedo de que nosotros podamos faltarle a ese compromiso a Dios. Por eso las palabras de Jesús que hoy hemos escuchado en el Evangelio de Mateo son profundamente consoladoras, porque el Señor nos está diciendo a cada uno de nosotros: no tengan miedo. Y esta expresión aparece muchas veces en la Sagrada Escritura, porque Dios sabe que nosotros como seres humanos podemos sentirlo, y más aún que el temor puede paralizar nuestro corazón y que este temor puede debilitar nuestra confianza en Él, en el cual nosotros debemos tener toda nuestra esperanza puesta. El Señor hoy nos invita, queridos hermanos, a que tengamos y a que vivamos apoyados en su amor, y sobre todo que confiemos plenamente en su providencia, en ese amor misericordioso, en ese amor que no se acaba y que no se agota. No nos promete el Señor una vida sin dificultades, porque siempre las dificultades van a estar en nuestro caminar. Siempre los obstáculos van a estar allí. El Señor nos da es la certeza, nos da la seguridad de su presencia constante. Eso es lo que a nosotros nos debe animar en este camino de fe, que el Señor va a estar siempre con nosotros, incluso en esos momentos complejos que causan dolor y miedo, incertidumbre en nuestra vida. El cristiano, nosotros no caminamos solos. El Señor está ahí. Nuestro camino está siempre acompañado por aquel que ha vencido el pecado, por aquel que ha vencido el mal, por aquel que ha vencido a la muerte. Y hoy el Evangelio de Mateo nos invita a ello, a que cultivemos esa esperanza que no se acaba, esa esperanza que a nosotros no nos defrauda. Jesús, al inicio del Evangelio, dice a sus discípulos que no oculten el Evangelio y que anuncien con valentía lo que ellos han recibido. La verdad de Dios no está destinada a permanecer escondida. Y nosotros muchas veces en nuestro camino de fe queremos esconder la verdad de Dios por miedo al mundo. Pero es que Cristo el Señor vence al mundo. El mundo no puede dominar las cosas de Dios. Antes Dios es el que tiene el poder y el mando sobre las cosas del mundo. Nosotros que hemos encontrado a Cristo el Señor, que hemos sido bautizados, que pertenecemos a esta gran familia que se llama Iglesia, estamos llamados a no esconder esa verdad del Evangelio y a compartirla a los demás, a anunciar esta verdad que nos hace libres. Y hay que hacerlo a tiempo y a destiempo, sin importar lo que pueda suceder. Nosotros debemos ser valientes testigos, anunciadores de esta única verdad que se nos ha comunicado y que se nos ha enseñado. Pero como seres humanos al tener miedo también somos débiles y nos falta compromiso y nos falta sentido de pertenencia. Por eso a lo que el Señor nos ha invitado a estar con Él, muchas veces nos da miedo decir y pena que somos católicos, que oramos, que venimos a misa, que somos creyentes. Nos da miedo incluso decirle a otros que se acerquen a Dios, mientras que otras personas toman la delantera y nos van insistiendo en otros caminos que nos van apartando de esa verdad de Dios, u otros muchos pensamientos, ideologías, filosofías que quieren sacar a Dios del ser humano, y nosotros no podemos permitir ello. La fe no es un tesoro que nosotros guardemos de forma egoísta, es un don que debemos compartir generosamente. Es un don que nosotros debemos comunicar, es un don que nosotros debemos transmitir, y no es una tarea solamente de nosotros como ministros, como sacerdotes, es una tarea de todos nosotros como bautizados que hemos recibido desde el día de nuestro bautismo ese mandato misionero de ir a anunciar, comunicar esa verdad. También nosotros vivimos pues en este tiempo que necesita testigos valientes de la fe, y no se trata de imponer el evangelio, se trata es de vivirlo con coherencia y sobre todo de anunciarlo con convicción, que nosotros al ser cristianos católicos nos vean y otros se animen a seguir al Señor. Que no por nuestra forma de ser, de actuar, de pensar, por nuestras formas no correctas de vivir el evangelio, otros se alejen, sino que antes se acerquen. La luz de Cristo debe reflejarse en nuestras palabras. La luz de Cristo debe reflejarse en nuestras decisiones. La luz de Cristo debe reflejarse siempre en ese modo de vivir. Muchas personas quizá leerán el evangelio, pero si leyeran nuestra vida, dejarían de seguir a Jesús, de seguir a la iglesia. Nosotros también somos testimonio, somos referente, por eso estamos siempre, en todo momento, llamados a ser presencia que ilumine, a ser presencia que anime, y sobre todo hacer que otros se acerquen al Señor. Pero el Evangelio continúa diciéndonos claramente que Jesús utiliza la imagen de los gorriones para enseñarnos a nosotros algo especial. Nada escapa de la mirada amorosa de Dios. Si Él cuida de las aves del cielo, ¿cuánto más cuidará de aquellos que son sus hijos, es decir, de nosotros? Si Dios se preocupa por lo natural, ¿cómo no se va a preocupar por nosotros? ¿Cómo no va a estar pendiente de nosotros que somos sus hijos, su creación perfecta, más amados, sus mimados? Nuestro valor no depende de nuestros éxitos, nuestro valor no depende de nuestras capacidades. Nuestro valor no depende del dinero o de los estudios que tengamos. Nuestro valor no depende incluso de la opinión de los demás, del qué dirá el otro. Nuestro valor nace de ese amor de Dios, de ese que nos ha creado, de ese que nos ha redimido. Y esta enseñanza nos invita entonces a reflexionar y a vivir más confiados a la providencia de Dios. Nos preocupamos tanto de las cosas futuras, estamos tan encerrados en el mañana que el presente lo dejamos de vivir. El mañana es incierto, el pasado ya está atrás. Hay que vivir este momento, el presente, el ahora, el ya. este momento en el que nos encontramos, que nos ha regalado el Señor en esta hora de la mañana. Porque quién sabe ahorita a las 8 o 9 de la mañana qué va a pasar con nosotros, no sabemos. Solamente este instante es el que tenemos seguro. Y al tener este tiempo seguro hay que confiar siempre en esa bondad y en esa misericordia de Dios. Y aunque nosotros muchas veces no comprendamos los acontecimientos de la vida, podemos tener la certeza de que Dios nunca nos abandona. Y eso es lo que nosotros nos debe animar en este camino de fe. Dios cuida de sus hijos, Dios cuida de nosotros. Dios siempre está allí, su amor nos acompaña en los momentos de alegría. Su amor nos acompaña también en los momentos de prueba y de dificultad. Y cuando llegan las cruces, cuando aparecen las lágrimas, incluso cuando parece que todo se oscurece, la fe nos recuerda a nosotros que estamos en las manos de Dios, que allí podemos estar tranquilos, que allí nos podemos nosotros sentir seguros, que allí nosotros podemos estar confiados, que nada puede separarnos de ese amor incondicional que el Padre nos da, que el Padre nos brinda. Pero finalmente en el Evangelio el Señor afirma: a quien se declare por mí delante de los hombres, yo también me declararé por él delante de mi Padre. La fe no puede quedarse solamente en el ámbito privado. Está llamada a manifestarse en la vida cotidiana, mediante el testimonio y mediante las obras que nosotros hacemos. Ser cristiano implica primero pertenecer a Cristo, pero ser cristiano en segundo lugar también es dejarnos transformar de manera coherente, de manera especial, nuestra manera de pensar, nuestra manera de hablar, nuestra manera de actuar. Confesar a Cristo como nuestro Rey, Señor, Redentor, Salvador, significa vivir el Evangelio en radicalidad, incluso cuando ello exige sacrificios, cuando ello exija renuncias, cuando ello exija señalamientos y críticas, cuando ello exijan burlas y persecuciones. Los santos comprendieron que vale la pena ser fiel al Señor, y nosotros también estamos llamados a la santidad y a ser fieles al Señor, porque nada es más importante que pertenecer a Cristo y caminar con Él. Es lo único que nos interesa y tenemos seguro. La historia de la iglesia está lleno de hombres, de mujeres sencillos que con su fidelidad diaria, que con su testimonio de vida, demostraron que el amor de Dios es más fuerte que cualquier temor humano. Por eso hoy pidamos al Señor la gracia de fortalecer nuestra vida, que no tengamos miedo, que podamos anunciarlo a tiempo y a destiempo, que nuestra palabra, nuestro testimonio contagie a otros a acercarse a esta presencia única de Dios, y que sobre todo podamos vivirlo, comunicarlo y transmitirlo. Señor, continuaremos haciendo todas nuestras obras por amor a ti. Amén. Hacemos profesión de nuestra fe. Creo en un solo Dios, Padre Todopoderoso, Creador del cielo y de la tierra, de todo lo visible y lo invisible. Creo en un solo Señor Jesucristo, Hijo único de Dios, nacido del Padre antes de todos los siglos, Dios de Dios, luz de luz, Dios verdadero de Dios verdadero, engendrado, no creado, de la misma naturaleza del Padre por quien todo fue hecho, que por nosotros los hombres y por nuestra salvación bajó del cielo y por obra del Espíritu Santo se encarnó de María la Virgen y se hizo hombre, y por nuestra causa fue crucificado en tiempos de Poncio Pilato. Padeció y fue sepultado, y resucitó al tercer día según las Escrituras, y subió al cielo, y está sentado a la derecha del Padre, y de nuevo vendrá con gloria para juzgar a vivos y muertos, y su reino no tendrá fin. Creo en el Espíritu Santo, Señor y Dador de vida, que procede del Padre y del Hijo, que con el Padre y el Hijo recibe una misma adoración y gloria, y que habló por los profetas. Creo en la Iglesia, que es una, santa, católica y apostólica. Confieso que hay un solo bautismo para el perdón de los pecados. Espero la resurrección de los muertos y la vida del mundo futuro. Amén. Confiando en el Señor que cuida de cada uno de sus hijos, presentemos nuestras súplicas diciendo: Señor, en ti confiamos.
1: Señor, en ti confiamos.
2: Por la Iglesia, para que en medio de todas las tensiones sociales anuncie con valentía la verdad, promueva la justicia y sea signo de reconciliación y esperanza. Roguemos al Señor.
0: Señor, en ti confiamos.
2: Por nuestra nación en esta jornada electoral, para que los ciudadanos participen con responsabilidad y conciencia y el proceso se desarrolle en paz, respeto y transparencia. Roguemos al Señor.
0: Señor, en ti confiamos.
2: Por quien sea llamado a ejercer la presidencia, para que gobierne con sabiduría, sentido de servicio y compromiso con el bien común, especialmente de los más pobres y vulnerables. Roguemos al Señor.
0: Señor, en ti confiamos.
2: Por quienes sienten miedo, incertidumbre o división ante la situación del país, para que con la palabra de Cristo no tengan miedo y fortalezcan sus corazones y los abran al diálogo y a la fraternidad. Roguemos al Señor.
0: Señor, en ti confiamos.
2: Por nosotros aquí reunidos, para que demos testimonio público de nuestra fe con coherencia, sin avergonzarnos de Cristo, y seamos constructores de paz en nuestras familias y comunidades. Roguemos al Señor.
0: Señor, en ti confiamos. Cada uno en un momento de silencio presente su oración personal al Señor. Padre bueno, tú que conoces hasta el número de nuestros cabellos y sostiene la historia con tu providencia, escucha nuestras oraciones y guía nuestra nación por camino de justicia y paz. Por Jesucristo, nuestro Señor.
1: Amén.

0: Oren, hermanos, para que este sacrificio mío y de ustedes sea agradable a Dios Padre Todopoderoso.
1: El Señor desea de tus manos este sacrificio para alabanza y gloria de su nombre, para nuestro bien, el de toda su santa iglesia.
0: Así

en verdad es justo y necesario, es nuestro deber y salvación, darte gracias siempre y en todo lugar, Señor Padre Santo, Dios Todopoderoso y Eterno. En ti vivimos, nos movemos y existimos. Y todavía en nuestro cuerpo no solo experimentamos las pruebas cotidianas de tu amor, sino que poseemos ya en prenda la vida futura, pues esperamos gozar de la Pascua eterna, porque tenemos las primicias del Espíritu por el que resucitaste a Jesús de entre los muertos. Por eso te alabamos con todos los ángeles, aclamándote llenos de alegría.

Tú eres en verdad Padre y con razón te alaban todas tus criaturas, ya que por Jesucristo tu Hijo, Señor nuestro, con la fuerza del Espíritu Santo, das vida y santificas todo, y congregas a tu pueblo sin cesar, para que ofrezca en tu honor un sacrificio sin mancha, desde donde sale el sol hasta el ocaso. Por eso, Padre, te suplicamos que santifiques por el mismo Espíritu estos dones que hemos separado para ti, de manera que se conviertan en el cuerpo y la sangre de Jesucristo, Hijo tuyo y Señor nuestro, que nos mandó celebrar estos misterios. Porque Él mismo, la noche en que iba a ser entregado, tomó pan, y dando gracias te bendijo, lo partió y lo dio a sus discípulos, diciendo:

Del mismo modo, acabada la cena, tomó el cáliz, dando gracias te bendijo y lo pasó a sus discípulos diciendo:

Así pues, Padre, al celebrar ahora el memorial de la pasión salvadora de tu Hijo, de su admirable resurrección y ascensión al cielo, mientras esperamos su venida gloriosa, te ofrecemos en esta acción de gracias el sacrificio vivo y santo. Dirige tu mirada sobre la ofrenda de tu iglesia y reconoce en ella la víctima por cuya inmolación quisiste devolvernos tu amistad, para que fortalecidos con el cuerpo y la sangre de tu Hijo y lleno de su Espíritu Santo, formemos en Cristo un solo cuerpo y un solo espíritu. Que Él nos transforme en ofrenda permanente, para que gocemos de tu heredad junto con tus elegidos, con María, la Virgen, Madre de Dios, Nuestra Señora de las Mercedes, su esposo San José, los apóstoles y los mártires, Santa Laura de Jericó, los beatos mártires Juan Bautista Velázquez, Jesús Aníbal Gómez y todos los santos por cuya intercesión confiamos obtener siempre tu ayuda. Te pedimos, Padre, que esta víctima de reconciliación traiga la paz y la salvación al mundo entero. Confirma en la fe y en la caridad a tu iglesia peregrina en la tierra, a tu servidor el Papa León, a nuestro obispo Noel, al orden episcopal, a los presbíteros y diáconos y a todo el pueblo redimido por ti. Atiende los deseos y súplicas de esta familia que has congregado en tu presencia en el domingo, día en que Cristo ha vencido a la muerte y nos ha hecho partícipes de su vida inmortal. Reúne en torno a ti, Padre misericordioso, a todos tus hijos dispersos por el mundo, a nuestros hermanos difuntos, José Hernando y José María Velázquez, y a cuantos murieron en tu amistad, recíbelos en tu reino, donde esperamos gozar todos juntos de la plenitud eterna de tu gloria, por Cristo Señor nuestro, por quien concedes al mundo.

0: fieles a la recomendación del Salvador, siguiendo su divina enseñanza, nos atrevemos a decir: Padre nuestro que estás en el cielo, santificado sea tu nombre. Venga a nosotros tu reino. Hágase tu voluntad en la tierra como en el cielo. Danos hoy nuestro pan de cada día. Perdona nuestras ofensas, como también nosotros perdonamos a los que nos ofenden. No nos dejes caer en tentación, líbranos del mal. Líbranos de todos los males, Señor, y concédenos la paz en nuestros días, para que, ayudados por tu misericordia, vivamos libres de pecado, protegidos de toda perturbación, mientras esperamos la venida gloriosa de nuestro Salvador Jesucristo.
1: Porque tuyo es el reino, tuyo el poder y la gloria por siempre, Señor.
0: Señor Jesucristo, que dijiste a tus apóstoles: la paz os dejo, mi paz os doy. No tengas en cuenta nuestros pecados, sino la fe de esta tu iglesia, y conforme a tu palabra, concédenos la paz y la unidad. Tú que vives y reinas por los siglos de los siglos.
1: Amén.
0: La paz del Señor esté siempre con ustedes.
1: Y con tu espíritu.
0: Desen fraternalmente un saludo de paz.

Este es el Cordero de Dios, el que quita el pecado del mundo. Dichosos los invitados a la cena del Señor. Señor, no soy digno.

a Radio Sureste y Radio Santa Bárbara por la transmisión de la Eucaristía, la participación de ustedes y a la ofrenda que han depositado. Mañana lunes, Eucaristía fin de novenario, sector La Melía, en la casa del fallecido Pedro Correa, a las 6 de la tarde. Se estará recolectando luego a favor de las misiones, sector Casa de la Cultura y Hoyo Frío. Mañana habrá reunión del grupo bíblico a las 6:45 de la tarde. Martes, Eucaristía fin de novenario, vereda Morrón, casa de Rosal Bardila, a las 5 de la tarde. Viernes, reunión del grupo de parejas a las 6:45. Sábado, Eucaristía, vereda La Aurora, casa de Rubiela Zapata, a las 5 de la tarde. Vamos a realizar una peregrinación al santuario, a casa de la acogida San José, en Marinilla, el 29 de julio, valor del pasaje, 150,000 pesos por persona, separarlo en el despacho parroquial con la mitad. Recuerden el pago del diezmo personal y el bono parroquial, ganó el 391, ya fue reclamado. Ustedes saben que todas estas parroquias tienen algo por hacer. El tiempo está difícil. Y yo sé que de pronto a veces se incomodan por los fines de semana porque se pide un viernes, un sábado. Y le dicen a los que recogen la ofrenda, o a veces cuando toca unas exequias, un viernes o un sábado, ay, díganle al padre que deje de pedir tanto. Tenemos una tarea, y una tarea que urge, y es con toda esa colaboración

0: sistemas. Entonces, yo espero la colaboración de todos. Es algo que va a ser dispendioso, cambio de cables, porque bien sabemos que nuestras amigas las palomas están en el cielo raso, allá corren, brincan, tienen nido, uno viene a rezar y lo interrumpen en las palomas que están en el cielo raso. Entonces todo eso implica un gasto, yo espero la colaboración, lo mismo que en el San Isidro, que va a ser el 17 de agosto, también para que colaboremos según las capacidades y en las actividades que vamos a realizar. Y que cuando demos ofrenda lo demos con gusto, los domingos, los viernes y el sábado o los lunes festivos sobre todo, lo demos con gusto sin necesidad de decir y echarle vainas a los que salen a recoger la ofrenda o a mandarme a decir cosas. Yo pido no es para mí, yo pido es para la iglesia, todo lo que se ha hecho, y tenemos una tarea también y es organizar esa casa cural. Esperamos que terminen de arreglar esas calles y que pase San Isidro y poder arrancar con la casa cural, si es la voluntad de Dios y si Dios me lo permite, si estoy, poder trabajar en esa casa cural como se ha hecho en estos otros lugares. Dios les pague.
1: Oremos. Renovados por la resurrección del cuerpo santo y de la sangre preciosa, imploramos tu bondad, Señor, para obtener con segura clemencia lo que celebramos con fidelidad constante. Por Jesucristo, nuestro Señor.
2: Amén.
1: El Señor esté con ustedes.
2: Con tu espíritu.
1: Y la bendición de Dios Todopoderoso, Padre, Hijo y Espíritu Santo descienda sobre ustedes y los acompañe siempre.
2: Amén.
1: Pueden ir en paz.
2: Demos gracias a Dios.
1: Un feliz domingo les dé Dios.
2: Gracias, Padre, igualmente.

0: del Señor.
1: Son las 7 de la mañana, 49 minutos, las 7:49. Hemos presentado el Santo Sacrificio de la Misa desde la parroquia Nuestra Señora de las Mercedes. Vamos a una pausa comercial y en unos instantes volvemos con la programación de Radio Suroeste en los 1280 de la M y radiosuroeste.com.
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2: A las 7 de la mañana, 52 minutos, les informo los servicios sociales. Manuela Morales Duque, en calidad de comisaria de familia del municipio de Concordia, requiere en su despacho a Judy Patricia Muñoz Restrepo para que por favor se presente en la oficina de la comisaría de familia de carácter urgente y obligatorio. Informa Dolly Salazar, auxiliar administrativa, comisaría de familia. La Inspección de Convivencia y Paz Municipal con funciones de tránsito requiere en su despacho al señor Jason Andrés Rodas Castrillón, el cual se encuentra ubicado en la vereda El Polo, en el municipio de Concordia, para que se presente a la Inspección de Convivencia y Paz Municipal con funciones de tránsito para trámites de diligencia administrativa. Informa John Jairo Molina Jaramillo, auxiliar administrativo. La Alcaldía Municipal de Concordia le informa a la comunidad que, en cumplimiento de lo establecido en la normatividad ambiental, tiene implementada ruta selectiva de residuos sólidos aprovechables, cartón, papel, latas, plástico, botellas y envases de plástico, botellas y frascos de vidrio y metales, por lo cual nos permitimos recordarles a la comunidad del área urbana los días y el recorrido que se realiza. El día martes, sector El Alto, Lucerito y La Luciana, Casa de la Cultura, Hoyo Frío, calle de Ernesto Garcés, calle del Centro Médico, Hoyo Caliente, calle La Porra, sector Comercio, Morro El Salvador, El Porvenir, El Puente, calle de la Piscina, sector La Batea, calle del Colegio, Tulipanes, La Melí, Urbanización, La Cordialidad y El Guamo. Día viernes, sector Comercio, barrio Hoyo Caliente e instituciones formales. Recuerde, todo el material reciclable debe estar limpio, seco y separado de los inservibles. Informa Lina Marcela Aguilar Gutiérrez, Secretaria de Agricultura, Desarrollo Rural y Medio Ambiente. La parroquia de la Cámara Salgar invita a transportadores y motociclistas a participar de las fiestas patronales en honor a la Virgen del Carmen este miércoles 15 de julio. A partir de las 2 de la tarde, desde Las Brisas hasta el templo parroquial, celebración de la Eucaristía en familia y luego disfrute de rifas, bingo y muchas sorpresas. Los motociclistas que asistan deben inscribirse para participar de las rifas. Las fiestas de la Virgen del Carmen en la Cámara Salgar el 15 de julio. 15 de julio invita el párroco de la Cámara, Jaime León Vélez. Se le informa a la comunidad que el curso de primeros auxilios que se realizará en el municipio de Concordia por parte del SENA y que tenía programadas las siguientes fechas, 22, 23 y 24 de junio, será reprogramado próximamente. Estaremos informando las nuevas fechas, por lo que les pedimos a la comunidad estar atentos a la nueva programación. Agradecemos su comprensión y su intención de formarse para la vida. Cualquier inquietud, comunicarse con Marisol Toro, la persona encargada de coordinar las inscripciones. Informa Marisol Toro. Leonardo Calle le informa a la comunidad que tiene venta de pollos. Personas interesadas pueden llamar al 313-695-4016. 7 de la mañana, 56 minutos, son las 7:56. Estos son los servicios sociales.
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0: Es la música con Rafael y la canción Le Llaman Jesús. 8:02, las 8:02. Vamos a una pausa comercial y luego de comerciales, Voces de Antaño.
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0: La música con Mari Ramia y Saúl Torres y la canción Amor en Tinieblas. 8 de la mañana, 8 minutos, las 8 y 8. A esta hora damos inicio a Voces de Antaño. Todos los domingos de 8 a 11, 3 horitas para recordar el pasado. 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Líneas habilitadas para que ustedes programen las mejores canciones del pasado. 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

0: La música con Francisco Amor y Francisco Canaro y la canción Cuartito Azul. 8 de la mañana, 11 minutos, las 8 y 11. Estamos presentando Voces de Antaño.
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0: En esta mañana estoy saludando al padre Orlando desde Asís, Italia. Nos dice por acá, Radio Suroeste, la más potente y popular, siempre dándonos buena programación. Aquí desde Asís, Italia, en el solsticio de verano. Hoy comienza oficialmente el verano con el día más largo del año. Amaneció a las 4 y 45 de la mañana y anochecerá a las 9 y 15. Estamos a 32 grados de temperatura, siendo las 3 de la tarde, 12 minutos. Desde la ciudad franciscana, les deseo la paz y el bien. Saludo para el padre Orlando, fiel oyente de este espacio musical todos los domingos, Voces de Antaño. Estoy saludando oyentes en la vereda El Rincón, en el municipio de Venecia. Escuchan Voces de Antaño.

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0: Hugo del Carril y la canción de Contramano. 8 de la mañana, 16 minutos. La hora son las 8:16 en la potente y popular de Antioquia.
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0: Es la voz de Agustín Magaldi y la canción ¿Quién eres tú? 8 de la mañana, 19 minutos, las 8:19. Estamos presentando Voces de Antaño.
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0: Saludo para Edilma Ochoa, nos escucha en el municipio de Marinilla. Voces de Antaño.

0: Las voces de Valente y Cáceres y la canción Gotas de Ajenjo. 8 de la mañana, 22 minutos, son las 8 y 22.
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0: Escuchábamos al dueto de antaño y la canción Adiós, mi dulce amada. 8 de la mañana, 25 minutos, tenemos la hora, son las 8 y 25.
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0: Por aquí me acompañan a esta hora oyentes. Muy buenos días.
4: Rayos, muy buenos días. Sí, buenos días. ¿Cómo amanecen? ¿Cómo
0: va todo? Muy bien, usted, muy bien, gracias.
4: Espero que estén todos bien por allá.
0: Sí, señor.
4: Reporte un tener aquí de Cali, Víctor Alfonso.
0: ¿Qué más, Víctor?
4: Es un temita musical.
0: Sí, señor.
4: A ver si me pueden poner Calvario.
0: Listo.
4: Y enviarles un saludo muy especial.
0: Sí, señor.
4: Que Dios los guarde y los bendiga y que tengan un buen día.
0: Igualmente un buen día para nuestra audiencia en Cali. Están sintonizados con Radio Suroeste en este domingo.

0: Era la música con Roberto Mancini y la canción Calvario. 8 de la mañana, 29 minutos, son las 8:29. Vamos a una pausa comercial y ya venimos. Estamos presentando Voces de Antaño.
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0: La música con el Grupo América y la canción El Daño Que Me Hiciste. 8:35, las 8:35 en Radio Suroeste. A continuación les informo el resultado de las loterías jugadas ayer sábado 20 de junio. Mucha atención a las principales loterías. Inicio con la lotería de Boyacá. Boyacá 44-30-44-30. Cauca 52-91-52-91. Dorado mañana 54-46-54-46. Dorado tarde 88-94-88-94. Dorado noche 99-84-99-84. Culona 58-04-58-04. Astro Sol 59-25-59-25 de Acuario. Astro Luna 46-26-46-26 de Capricornio. Pijao de Oro 55-39-55-39. Paisita Día 0276-0276. Paisita Noche 36-28-36-28. Chontico Día 0384-0384. Chontico Noche 69-95-69-95. Cafeterito Tarde 78-73-78-73. Cafeterito Noche 94-75-94-75. Sinuano Día 56-68-56-68. Sinuano Noche 63-69-63-69. Cash Día 382-382. Cash Noche 343-343. Play for Día 16-08-16-08. Play for Noche 35-40-35-40. Saman Día 65-91-65-91. Caribeña Día 10-14-10-14. Caribeña Noche 56-88-56-88. Motilón Tarde 97-36-97-36. Motilón Noche 58-11-58-11. Paisita 3 80-10-80-10. Fantástica Día 49-84-49-84. Fantástica Noche 42-31-42-31. Antioqueñita Día 53-09-53-09. Antioqueñita Tarde 03-49-03-49. Culona Noche 73-64-73-64. Lotería de Boyacá, Boyacá 44-30-44-30. Resultados de Baloto, balotas ganadoras, la 31, 34, 37, 38, 43 y la superbalota, la número 14. Baloto revancha, balotas ganadoras, la 08, 17, 26, 29, 32 y la superbalota, la 07. Este es el resultado de las loterías jugadas ayer sábado 20 de junio. Muchas felicitaciones a los ganadores. Seguimos a esta hora con la programación musical de Radio Suroeste. Estamos presentando su espacio musical Voces de Antaño.
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0: A esta hora me acompañan por aquí oyentes, oyentes en sintonía. Muy buenos días.
2: Buenos días, don William, ¿cómo está?
0: Muy bien, usted, muy bien, gracias. Sí, señor.
2: Por bueno, Calvares, acá en el municipio de Betania, sector de la travesía, aquí cerca del Pelo.
0: En el municipio de Betania.
2: Antonia, te saco un radio grueso, escucho un radio, el radio Sony, pero original.
0: Original el radio Sony, claro.
2: Tienen ahora tiempos. Sí, escucha, sí, muy bueno, está escuchando muy buena calidad, muy buen sonido.
0: Sí, señor, la mejor calidad con la potente y popular.
2: Sí. Muy buena la emisora. Pero sí, a mí sí, que tiene radio, pero esto no tiene ninguna emisora.
0: Muchas gracias, muchas gracias.
2: Para usted, William, allá, para don William, para también para don Gustavo Restrepo.
0: Claro que sí, sí, señor.
2: Muy buenos locutores, muy profesionales, muy decentes.
0: Sí, señor.
2: Gracias, ahora me complacía con el disco. Un saludo para todos los amigos de Andy, de Tani, de Jardín.
0: Sí, señor.
2: Me con un disco de Olimpo Cárdenas. Me gusta mucho la música calladita, me encanta.
0: Claro que sí. Recordamos el
2: poner
0: pasado.
2: El disco Romance de mi Destino, Romance de mi Destino de Olimpo Cárdenas.
0: Le hizo claro
2: y
0: que
2: después
0: sí.
2: Después otro
0: gusto.
2: También, otro disquito para de Agustín Magaldi Nova, Consejo Amigo. Yo también, un tiempo pasado, también le jalé a la locución de radio un poco. Sí. También un poquitico. Hace más de 30 años estoy trabajando en la emisora en Jardín.
0: Listo, sí, señor.
2: Muchas gracias. Colega. Este potente y popular.
0: Claro que sí, señor.
2: Muchas gracias.
0: Sí, señor, somos la potente y popular de Antioquia, nuestra audiencia, reportándonos su sintonía. Estamos presentando en esta mañana de domingo Voces de Antaño.

Olimpo Cárdenas, Romance de mi destino. Ya tenemos las 8 de la mañana, 43 minutos, las 8:43. Estás escuchando Voces de Antaño.

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0: Saludos para la familia Zapata García, nos escuchan en La Padilla. Voces de

música con el dueto Brisas del Sol. Los niños piden justicia. 8 de la mañana, 50 minutos, las 8:50 en Radio Suroeste. Saludo para oyente en el corregimiento de Bolombolo. Voces de antaño.

0: la voz de Julio Jaramillo y la canción Que Dios Me Libre. 8 de la mañana, 53 minutos, son las 8 y 53.
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0: los hermanos Cáceres y la canción Virgen y Flor. 8:56 son las 8:56.
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0: Saludo para una fiel oyente en San Jerónimo, Vereda Poleal. Voces de antaño. No podrá.

0: Los relicarios, no podrás olvidarme. 8 de la mañana, 59, las 8 y 59. Escuchas Voces de Antaño.
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0: Vamos a una pausa comercial y ya venimos con la programación musical. Están escuchando en esta mañana de domingo Voces, Voces de Antaño.
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0: El trío Gran Colombiano y la canción Prenda del Alma. 9 de la mañana, 6 minutos, las 9:06 en la potente y popular Radio Suroeste presenta Voces de Antaño.
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0: Oyentes a esta hora en sintonía, muy buenos días.
3: Buenos días, don Wilmer, reportando sintonía en el municipio de España, Arlecano. Para saludarlo, está en cabina y saludar también a toda su familia. Que siempre se encuentran bien.
0: Sí, señor, muchas gracias.
3: Y para ver si me da el favor y me coloca un disco por los puños, Alma Vencida.
0: Alma Vencida.
3: Muchas gracias, don William, y que pase feliz santo día siempre con estas buenas programaciones en Radio Suroeste, potente y popular.
0: Muchas gracias a ustedes por la participación y sintonía a través de Radio Suroeste, programando sus canciones en esta mañana de domingo. Estamos a 21 de junio del año 2026.

0: Los Trovadores de Cuyo y la canción Alma Vencida. 9 de la mañana, 10 minutos, son las 9 y 10. 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
0: Oyentes por aquí en sintonía, muy buenos días.
3: Buenos días, ¿cómo andas, John William?
0: Bien, usted muy bien, gracias.
3: Estás caracuelo, la cama vacía, John William, que lo bendiga.
0: Claro que sí, con mucho gusto. Música para recordar el pasado, los domingos de 8 a 11. Voces de Antaño.

0: Oscar Agudelo, La Cama Vacía. Noel Mañana, 14 minutos, son las 9 y 14. 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
0: Saludo para Leticia, nos escucha en La Linda, en el municipio de Tarso.

0: El Caballero Gaucho y la canción Bajo el Cielo Azul. Ya tenemos las 9 de la mañana, 16 minutos. La hora son las 9 y 16.
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0: Valente y Cáceres y la canción Errante y Vagabundo. 9 de la mañana, 19, la hora, las 9 y 19.
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0: Oyentes a esta hora en sintonía, muy buenos días.
3: Don William, muy buenos días.
0: Sí, muy
3: como
0: buenos
3: siempre,
0: días.
3: Siempre habla Antonio Loaiza de San Carlos.
0: ¿Qué más, don Antonio? ¿Cómo está?
3: No me puedo perder tan excelente programación.
0: Muchísimas gracias.
3: Don William, si es tan amable y me colocas un temita.
0: Sí, señor.
3: Muy bonito, de Lidia Méndez, Mujer Maldita. Que estés muy bien y un muy feliz día. Gracias.
0: Igualmente, un feliz día. Que esté muy bien nuestra audiencia desde San Carlos. Ahora Antonio Loaiza en sintonía de la potente y popular Voces de Antaño.

0: la música con Luzmir y la canción Odio tu amor. 9 de la mañana, 23 minutos, son las 9 y 23 en la potente y popular de Antioquia. 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
0: Oyentes a esta hora en sintonía, muy pero muy buenos días.
2: Doctor, muy buenos días, ¿cómo amaneció?
0: Muy bien usted, muy bien, gracias.
2: Me felicito por tan maravilloso programa, para complacer a Grinchar Bolea en Yarumal,
0: sí, señora, con mañanitas
2: a la Virgen.
0: ¿Sí?
2: Ajena, feliz, un feliz día y muchas gracias.
0: Claro que sí, con mucho gusto. Nuestra audiencia programa sus canciones y con mucho gusto los complacemos. Esta mañana escuchan y disfrutan de voces de antaño.

0: la música con las hermanas Padilla y la canción Mañanitas a la Virgen. 9 de la mañana, 26 minutos, son las 9 y 26.
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0: Los Trovadores de Cuyo y la canción A mi Madre. 9 de la mañana, 30 minutos, son las 9:30 en Radio Suroeste. Vamos a una pausa comercial y ya venimos con la programación musical. 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
0: Son las 9 de la mañana, 32 minutos, las 9:32. Seguimos con la programación musical. A esta hora me acompañan por aquí oyentes en sintonía. Muy buenos días.
4: Kemar, muy buen día, William. Espero que se encuentres bien.
0: Sí, señor, excelente. Gracias,
4: William,
0: a Dios.
4: Para
0: muchas solicitar gracias.
4: La canción, sí. Aquel barco, por los Villalpos. Reportando sintonía por acá de Salgar Vereda, la víbora Nicolás Holguín Restrepo. Muchas gracias por la atención prestada. Que Dios nos bendiga. Buen día.
0: Sí, señor, con mucho gusto. Nicolás en la víbora, Salgar. Lo saludamos. Disfruta de Voces de Antaño.

0: La buena música con los Villalpos y la canción Aquel Barco. 9:36, la hora, 9:36.
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0: No olviden que pueden programar sus canciones a través del 312-290-8080, mensajes de texto o mensajes de voz. O a través de nuestra línea telefónica 310-844-6060. Seguimos a esta hora disfrutando de la programación musical con Voces de Antaño. Por aquí tengo oyentes, muy buenos días.
2: Buenos días, don William. Deseo que se encuentre bien.
0: Sí, señora, muchas gracias.
2: Habla Doraligia Caro de Palmitas.
0: Doraligia, ¿cómo
2: quiero
0: estado?
2: Escuchar para Gita Mía de Olimpo Cárdenas. Un feliz día, que Dios te bendiga.
0: Muchas gracias igualmente para nuestra audiencia en Palmita. Doraligia, disfruta de este espacio musical. Fiel oyente, todos los domingos de Voces de Antaño.
3: Alegre.

0: Olimpo Cárdenas y la canción Playita Mía. 9 de la mañana, 39 minutos, son las 9:39. 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

0: Son Garzón y Collazos, Flor del Campo. 9:42, las 9:42.
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0: A esta hora me acompañan por aquí oyentes. Muy buenos días.
2: William, buenos días.
0: Sí, muy buenos días.
2: Que me haga el favor y me pase un saludito.
0: Sí.
2: Para saludar a Nicolás Holguín.
0: Sí.
2: Restrepo en la Víbora. Carmelita en el Concilio y Aide en Amalvi, Antioquia.
0: Sí.
2: Con el disco Últimos Destellos de los Cuyos. Muchas gracias.
0: Con mucho gusto. Nuestra audiencia programa sus canciones y con mucho gusto los complacemos. La mejor programación para disfrutar y quedarse en casa y disfrutar también en su sitio de trabajo de la buena música del recuerdo con voces de antaño.

0: Los Trovadores de Cuyo y la canción Últimos Destellos. 9 de la mañana, 46, las 9 y 46. 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
1: Carlos Gardel y la canción La Cieguita. 9 de la mañana, 48, las 9:48.
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0: Los hermanos Cáceres y la canción Golondrina Fugitiva. 9 de la mañana, 51, las 9 y 51.
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0: Saludo en esta mañana para William Agudelo, fiel oyente de este espacio musical. Nos escucha en su zapatería. Están disfrutando de Voces de Antaño.
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0: Oscar Agudelo, desde que te marchaste. 9:54, la hora, 9:54.
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0: Saludo para Argemiro Vasco, nos escucha en Zabaletica, en Cangrejo.

0: La música con Pepe Aguirre y la canción Muñeca de Loza. 9:57, las 9:57.
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0: Saludo en esta mañana para oyentes en el municipio de Titiribí.

0: El dueto América sigue en tus sueños. 10 de la mañana en punto las 10. Vamos a una pausa comercial y ya venimos.
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3: De la mañana, 4 minutos, las 10:04. Seguimos en La Potente y Popular, presentando Voces de Antaño. Saludo para Ricardo Zapata, nos escucha en el establo del municipio de Liborina.

0: Los trovadores de Cuyo, Anhelo Morir. 10 de la mañana, 7 minutos. Son las 10 y 7. 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

0: Los Pamperos, Pañuelo Blanco. 10 de la mañana, 10 minutos. Son las 10 y 10.
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0: Saludos para Nevardo, nos escucha en el municipio de Hispania.

0: Los Montañeritos y la canción Sin Reproches. 10 de la mañana, 14 minutos, son las 10 y 14 en Radio Suroeste. 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

0: Pero Ned e Isurieta y la canción Lamparilla. 10 de la mañana, 18 minutos, son las 10 y 18.
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0: 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Saludo para Ramón Molina. A esta hora escucha Voces de Antaño.

0: Los Alegres Cordillera y la canción Cuando Llega la Tarde. 10 de la mañana, 21 minutos, son las 10 y 21 en la potente y popular de Antioquia. 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

0: La música con Sánchez y Gómez y la canción Soy Huerfanito. 10 de la mañana, 24, la hora, las 10:24.
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0: La música al estilo de los legendarios y la canción No te alejes tanto. 10 de la mañana, 27 minutos. Las 10 y 27.
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0: a esa hora me acompañan por aquí oyentes en sintonía. Muy, pero muy buenos días.
2: Hola, buenos días. Para saludar a Alberto Correano, yo frío con la canción de Querido Cascarrabias. Que gracias por ser el mejor papá. Que lo queremos mucho de parte de sus hijas y su esposo.

0: Escuchábamos a Alci Acosta y la canción Cascarrabias. 10:31, son las 10:31. Vamos a una pausa comercial y ya venimos.
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0: Garzón y Collazos y la canción Las Acacias. 10:37 tenemos la hora, son las 10:37. Estamos presentando Voces de Antaño.
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0: La interpretación de los trovadores de Cuyo y la canción Canto por no llorar. 10 de la mañana, 41 minutos, son las 10:41.
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0: Esta mañana estoy saludando a Diego Campillo.

0: Las Hermanas Padilla y la canción Antigua Calleja. 10 de la mañana, 45, la hora, las 10:45.
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0: La música con Armando Moreno y la canción La Puntada. 10:47 son las 10:47. Estamos disfrutando de Voces de Antaño.
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0: A esta hora me acompañan por aquí oyentes. Muy, pero muy buenos días.
5: Don William, buenos días. ¿Cómo amaneció?
0: Muy bien,
5: espero
0: usted,
5: que
0: muy
5: se
0: bien,
5: encuentre
0: gracias.
5: Bien.
0: Sí, señora.
5: Don William, le habla Marta Restrepo de acá de Llanada Solaya. Ay, yo Llanada lo escucho Solaya. Todos los domingos porque esa música...

0: Los trovadores de Cuyo, cómo se adora el sol. 10 de la mañana, 52 minutos, son las 10 y 52. Estamos presentando Voces de Antaño.
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0: El dueto de antaño y la canción Las Golondrinas, 10 de la mañana 55, a las 10:55.
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0: A esta hora me acompañan por aquí oyentes. Muy buenos días.
4: Don William, muy buenos días, don William. Que me haga el favor y me ponga un temita de Olimpo Cárdenas, cualquier temita viejito hay uno, don William. No, don William, que yo lo bendiga. El King Ranillo de Tulia.
0: Listo, nuestra audiencia en el Indio Betulia. Disfrutan de Radio Suroeste y su programación en este domingo. Domingo 21 de junio. Estamos presentando Voces de Antaño.

0: Olimpo Cárdenas y la canción Pensamiento. 10 de la mañana, 58 minutos, son las 10 y 58. 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

0: nos complace saber que Voces de Antaño los ha acompañado con la delicada selección del recuerdo. Gracias por permitirnos acompañarlos en esta mañana y los invitamos para que sigan con la programación de Radio Suroeste. 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

0: La música con Álvaro Torres y la canción 3. 11 de la mañana, 9 minutos, son las 11:09. Estamos presentando Época de Oro. La música romántica a esta hora, iniciando su espacio musical. Los fines de semana, de 10 a 12 del día, y los domingos, de 11 a 1 de la tarde. La mejor música romántica en la potente y popular de Antioquia.
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0: Saludo para Jorge Correa, nos escucha en Caldas.

0: Él es Juan Erasmo Mochi. La canción Si la invitara esta noche. 11 de la mañana, 14 minutos. Las 11 y 14.
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0: Saludo para Rodrigo. Nos escucha en el municipio de Ebéjico.

0: La música con Jeanette Acevedo y la canción Canción del Adiós. 11 de la mañana, 17, las 11 y 17.
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0: A esa hora me acompañan por aquí oyentes, muy pero muy buenos días.
2: Hola, William, muy buenos días, ¿cómo amanece?
0: Muy bien, usted, muy bien, gracias. Amable,
2: me pasa una canción.
0: Sí, señor.
2: Para Iván Correa en Concordia y Amiga.
0: Sí, señor.
2: Con la canción Nuestra Playa. William, en la buena, muchísimas gracias, que esté muy bien.
0: Listo, con mucho gusto, nuestros oyentes programan sus canciones. Aquí en el municipio de Concordia, disfrutan de la mejor música romántica.

0: Emilio José y la canción Nuestra Playa. 11 de la mañana, 22, las 11 y 22.
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0: A esta hora me acompañan oyentes en sintonía. Muy buenos días.
2: Muy buenos días, señor locutor.
0: Sí, muy buenos días.
2: Habla con John Jaime Cano de Armenia Mantequilla.
0: ¿Qué más, John Jaime? ¿Cómo está?
2: Por favor, me complace con la canción.
0: Sí, señor.
2: Perfume francés de Chris Manzano.
0: Sí, señor, claro que sí.
2: Que pase un feliz domingo.
0: Igualmente un feliz domingo para nuestra audiencia en los diferentes municipios de Antioquia. Están disfrutando de la mejor música romántica con Radio Suroeste.

0: La voz de Chris Manzano y la canción Perfume Francés. 11 de la mañana, 26. Son las 11 y 26. Estamos disfrutando de Época de Oro.
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0: Es la voz de Tormenta y la canción Mano, la canción Piensa en mí. 11 de la mañana, 30 minutos, las 11:30 en Radio Suroeste. Vamos a una pausa y ya volvemos con la programación musical. Estamos presentando Época de Oro.
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0: Seguimos a esa hora con la programación musical. Están escuchando Época de Oro. Saludo para Gloria Colorado, nos escucha en Hoyo Frío.

0: Escuchábamos con Ana Gabriel y la canción Mi Talismán. 11 de la mañana, 38, las 11 y 38, a esta hora con Época de Oro.
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0: Estoy saludando a un oyente en el municipio de Titiribí.

0: Ella es Rocío Dúrcal, ¿Por qué fue que te amé? 11 de la mañana, 42, las 11 y 42.
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0: Él es Jaco Monti y la canción La Barca. 11:46, las 11:46.
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0: Escuchábamos con Luis Ángel y la canción Manos de Seda. 11:51, las 11:51.
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0: Escuchábamos a Los Iracundos y la canción Pasión y Vida. 11:54, las 11:54.
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0: Seguimos con más canciones, complaciendo el gusto musical de nuestra audiencia. Estoy saludando a la familia Sánchez Rendón. Nos escuchan en el municipio de Jardín.

0: Escuchábamos con Enrique Iglesias y la canción Quizás. 11:59, la hora son las 11:59. Vamos a una pausa y ya venimos.
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0: Él es Nicola Di Bari, el último romántico. 12 del día, 7 minutos, las 12:07 en la potente y popular de Antioquia.
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0: Camilo Sesto, ¿quién será? 12 el día, 10 minutos, son las 12 y 10.
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0: Escuchábamos a Los Pecos y la canción Esperanzas. 12 del día, 14 minutos, son las 12 y 14.
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0: La música con Leo Dan y la canción Mari es mi amor. 12 del día, 17 minutos, son las 12 y 17.
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0: Saludo en esta tarde para Blanca Luz, nos escucha en Morrón. A toda nuestra audiencia, los diferentes municipios del suroeste y veredas que a esta hora comparten con nosotros este espacio musical de la música romántica que tiene Radio Suroeste para ustedes los fines de semana.

0: Son los Bukis y la canción Quiéreme. 12 del día 22, la hora a las 12 y 22. 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
0: Saludo para oyentes en el Indio Betulia.
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0: La voz de Palito Ortega, prometimos no llorar. 12 el día 25, son las 12 y 25.
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0: Oyentes, a esta hora, muy pero muy buenas tardes.
5: Don William, buenas tardes.
0: Sí, buenas tardes.
5: Don William, buenas, tan amable de regalarme el temita musical, Celos de Daniela Romos. Reportando sintonía de la vereda del Cedrón, Pueblo Rico. Muchas gracias.
0: Es con mucho gusto, nuestra audiencia en el Cedrón, Pueblo Rico. Están con Época de Oro.

0: La música con Chayanne y la canción Completamente Enamorados. 12 el día 33, las 12:33.
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0: A las 12 del día 33 les informo los servicios sociales. La Alcaldía Municipal de Concordia le informa a la comunidad que en cumplimiento de lo establecido en la normatividad ambiental tiene implementada ruta selectiva de residuos sólidos aprovechables, cartón, papel, latas, plástico, botellas y envases de plástico, botellas y frascos de vidrio y metales. Por lo cual nos permitimos recordarle a la comunidad del área urbana los días y el recorrido que se realiza. Día martes, sector El Alto, Lucerito y La Luciana, Casa de la Cultura, Hoyo Frío, calle de Ernesto Garcés, calle del Centro Médico, Hoyo Caliente, calle La Porra, sector Comercio, Morro El Salvador, El Porvenir, El Puente, calle de La Piscina, sector La Batea, calle del Colegio, Tulipanes, La Meli, Urbanización, La Cordialidad y El Guamo. Día viernes, sector Comercio, barrio Hoyo Caliente e instituciones formales. Recuerda, todo el material reciclable debe estar limpio, seco y separado de los inservibles. Informa Lina Marcela Aguilar Gutiérrez, Secretaria de Agricultura, Desarrollo Rural y Medio Ambiente. La Inspección de Convivencia y Paz Municipal con funciones de tránsito requiere en su despacho al señor Jason Andrés Rodas Castrillón, el cual se encuentra ubicado en la vereda El Polo, en el municipio de Concordia, Antioquia, para que se presente a la Inspección de Convivencia y Paz Municipal con funciones de tránsito para trámite de diligencia administrativa, informa John Jairo Molina Jaramillo, auxiliar administrativo. Manuela Morales Duque, en calidad de comisaria de familia del municipio de Concordia, requiere en su despacho a Judy Patricia Muñoz Restrepo, para que por favor se presente en la oficina de comisaría de familia de carácter urgente y obligatorio. Informa Dolly Salazar, auxiliar administrativa, comisaría de familia. La parroquia de la Cámara Salgar invita a transportadores y motociclistas a participar de las fiestas patronales en honor a la Virgen del Carmen el miércoles 15 de julio a partir de las 2 de la tarde desde Las Brisas hasta el templo parroquial. Celebración de la Eucaristía en familia y luego disfrute de rifas, bingo y muchas sorpresas más. Los motociclistas que asistan deben de inscribirse para participar de las rifas. Las fiestas de la Virgen del Carmen en la Cámara Salgar el 15 de julio. Invita el párroco de la Cámara, Jaime León Vélez. Se le informa a la comunidad que el curso de primeros auxilios que se realizará en el municipio de Concordia por parte del SENA y que tenía programada las siguientes fechas, 22, 23 y 24 de junio, será reprogramado. Próximamente estaremos informando las nuevas fechas, por lo que le pedimos a la comunidad estar atentos a la nueva programación. Agradecemos su comprensión y su atención de formarse para la vida. Cualquier inquietud, comunicarse con Marisol Toro, la persona encargada de coordinar las inscripciones, informa Marisol Toro. Leonardo Calle le informa a la comunidad que tiene pollos. Pueden comunicarse al 313-695-4016. 12 el día 37 minutos, las 12:37. Estos son los servicios sociales.
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0: La música con Lorenzo Antonio y la canción 12 Rosas, 12 el día 41, las 12:41, Época de Oro.
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0: Escuchábamos con Lolita y la canción ¿Cuándo llamas tú? 12 el día 44, las 12:44.
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0: Oyentes a esta hora, muy buenas tardes.
2: Don William, buenas tardes. Don William, para complacer a mis primitos acá en la vereda del Cedrón Pueblo Rico, sí, con la canción que encanten los niños. Muchas gracias, feliz tarde.
0: Igualmente, una feliz tarde. Nuestra audiencia en el Cedrón. Están sintonizados con Radio Suroeste y su espacio musical Época de Oro.

0: José Luis Perales y la canción Que canten los niños. 12 del día 49, las 12:49.
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0: Manuel Mijares, Soldado del Amor. 12 el día 53, las 12 y 53.
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0: Ellos son ricos y pobres. Y la canción, ¿qué será? 12 el día 57, las 12:57.
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0: La música con los terrícolas y la canción Juntos como ayer. Una de la tarde en punto la una. Muy bien, amigos oyentes, llegamos al final de este su espacio musical Época de Oro. A ustedes, como siempre, muchas gracias por su participación y sintonía a través de Radio Suroeste. Mi nombre es William Cano, estoy bajo la programación de Antonio González y la coordinación de Libardo Egidio Ramírez. Tengan ustedes una feliz tarde. Hasta entonces, nos vemos en una nueva emisión. Feliz tarde. Continúen disfrutando de la programación de Radio Suroeste.
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Es la 1 de la tarde y 14 minutos.

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1: Es la 1 de la tarde y 20 minutos.

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Es la 1:00 p.m. y 26 minutos.

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0: Es la 1:40 p.m.
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0: Es la 1:49 PM.
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2: Son las 2 de la tarde y 8 minutos.

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1: Son las 2 de la tarde y 14 minutos.

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Son las 2 de la tarde y 20 minutos.

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Son las 2 de la tarde y 26 minutos.

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Son las 2 de la tarde y 31 minutos. 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
1: Son las 3 de la tarde y 6 minutos.
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3: Son las 3 de la tarde y 14 minutos.

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2: Son las 3 de la tarde y 21 minutos.

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1: Son Radio Sur Oeste. Las 3 de la tarde y 28 minutos.

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Son las 3 de la tarde y 38 minutos.

0: Son las 3 de la tarde y 45 minutos. 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

0: 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Son las 4 de la tarde y 4 minutos.
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2: Son las 4 de la tarde y 13 minutos.

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1: Son las 4 de la tarde y 19 minutos.

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Son las 4 de la tarde y 35 minutos.

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Son las 4 de la tarde y 42 minutos. 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
1: Son las 5 de la tarde y 5 minutos. 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
2: Son las 5 de la tarde y 14 minutos.

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1: Son las 5 de la tarde y 20 minutos.

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0: Son las 5 de la tarde y 27 minutos.

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1: Son las 5 de la tarde y 35 minutos.

0: Son las 5 de la tarde y 43 minutos.
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1: las 6 de la tarde Suroeste y 14 minutos.
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3: Son las 6 de la tarde y 22 minutos.

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3: Son las 6 de la tarde y 37 minutos.

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2: Son las 6 de la tarde y 47 minutos.

0: Son las 6 de la tarde y 54 minutos.
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